El Servicio Nacional de Meteoróloga en Miami ha emitido un aviso de tormenta eléctrica severa para el norte del condado de Broward en la Florida, el suroeste del condado de Palm Beach en la Florida, hasta las 9 p.m. A las 8:31 p.m., el radar Doppler del Servicio Nacional de Meteoróloga en Miami mostraba una tormenta severa afectando las reas indicadas y capaz de producir fuertes vientos en exceso de 6 millas por hora, granizo grande y fuertes lluvias, movimiento es este a 10 en punto millas por hora. Acciones de precaución norte y preparación. Las tormentas eléctricas severas pueden producir vientos muy fuertes en exceso de 60 millas por hora, granizo grande, rayos mortales, y lluvias torrenciales. Busque refugio y manténgase alejado de las ventanas hasta que la tormenta haya pasado. Para reportar eventos de tiempo severo o tornados, llame al Servicio Nacional de Meteoróloga en Miami directamente marcando el norte mero 305-229-4528. 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Los mensajes de actualización de este comunicado no es norte disponible en español en este momento, pero lo estar norte en un futuro cercano.